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2: 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Aquí está Corazón en Blanco, una canción que hace Roberto Lugo y suena en salsa en la plancha de Bésame.

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0: Y con buena salsa, con la salsa del grupo Niche, la voz de Willy García, yo me voy despidiendo en este sábado. Espero poder contar nuevamente con su compañía el próximo viernes a partir de las 5 de la tarde en Salsa La Plancha. No olvides seguirnos, arroba Bésame Bogotá FM. A mí me pueden seguir como arroba DJ Beto Rodríguez. Un placer haberlos acompañado. Dios me los bendiga. Chao.
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1: 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En Bésame son las
2: 7:53 p.m.
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4: 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En Bésame son las
1: 8:59 PM.
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0: Ya son las 5 de la mañana, 15 minutos, 5:15 minutos. Bueno, feliz día para todos ustedes, los que van conectándose hoy 2 de agosto del 2026, en este domingo, luego de el foro de salud mental Bésame. Ayer estuvimos con ustedes, qué bonito poder tener ese contacto directo con cada uno de nuestros seguidores, de nuestros oyentes de Bésame en todo, bueno, en toda Bogotá, en toda nuestra capital. Qué bonito aprender, qué bonito las experiencias, todo lo que hablamos con nuestros expertos allí en el foro. Pues Nadita, muchas gracias de verdad por acompañarnos. Yo voy a acompañarles, como siempre, cada mañana del domingo, desde las 5 y hasta las 9 en punto de la mañana, en las inolvidables de Bésame. La dirección es el profesor Vicente Moros, yo soy Guti, te voy a acompañar hasta las 9, como bien ya te lo dije. Bienvenidos a las inolvidables de Bésame.
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0: En Colombia ya son las, a ver, 5 de la mañana 31 minutos. Bueno, esta es una canción de Shakira que ya cumple 31 años. La canción ¿Dónde estás, corazón?, de Shakira ya cumple, bueno, va para 32 años exactamente. Fue una canción publicada originalmente en el año de 1994 y este es un álbum muy recordado y muy reconocido de Shakira, un álbum llamado ¿Dónde estás, corazón? Así se llama el álbum también, ¿no? Entonces, pues nadita, siempre es bueno poder recordar, porque recordar es vivir. Ah, no, perdón, dije una barrabasada, perdónenme, se me cruzaron los cables, voy a tomarme un tintico. Este álbum es de Pies Descalzos, álbum Pies Descalzos, se me fue la paloma. Sí, literal, álbum Pies Descalzos de Shakira. La canción ¿Dónde estás, corazón? Buenos días para todos. Voy a tomarme un cafecito porque voy a despertarme con todas las de la ley. ¡Qué pena! ¡Feliz mañana!
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ahora son las 5:47, 5:47 en toda Colombia. Ahí estaba Camilo VI con la canción Perdóname. Y voy con esta para complacerlos a ustedes también, que hace Ángela Carrasco, se llama Alguien Como Tú. Feliz mañana del domingo, en compañía de las inolvidables de Bésame.

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Ya son en Colombia las 6:00 a.m, 6:00 a.m. Aquí arrancamos una nueva hora de programa. Llega José Luis Rodríguez, el Puma, se llama Dueño de Nada.

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0: En Colombia, 6:16 a.m. 6:16 a.m. Oigan, saludito para ti que va despertándose, para usted que va despertándose a esta hora. ¿Cómo está, Bessy? ¿Cómo está su merced? Ya estoy diciendo su merced. Me encanta. Me fascina la palabra. Yo soy costeño, pero me encanta. El su merced, yo no sé por qué, pero tiene como respeto, tiene como, como algo bonito. Tiene respeto, tiene ternura. Yo no sé, me parece muy bonito el su merced y yo en estos momentos empiezo a utilizarlo. Me fascina, me encanta. Disculpen que sea un costeño que vaya robándose algunas palabritas, rolas o cachacas, pero algunas me encantan, algunas realmente me gustan mucho. Así que, su merced, buenos días. ¿Cómo amaneció? Yo soy Guti, estoy contigo aquí desde bien tempranito para acompañarte con las inolvidables, dándole play a estas canciones que te enamoran. Hasta las 9 voy a estar con ustedes. Buenos días.
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0: Ahora son las 6:31. 6:31. Vea, esta canción de Juan Luis Guerra que acaba de sonar, Cuando te beso, tiene ya va para 33 años, para la edad de Cristo. Va para la edad de Cristo esta canción. Es del año 1994. Cuando te beso, el señor Juan Luis Guerra. Es una de las baladas románticas más recordadas de Juancho, de Juan Luis Guerra, con versos como Cuando te beso, tiembla la tierra, se llama la canción, que lo convirtieron en un clásico de su repertorio. Y aquí suena, en las inolvidables de Bésame. Buenos días para todos.
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A las 6 de la mañana, 45 minutos, 6:45 minutos, ahí estaban los ricos y pobres. Richie the Poverty, la canción Me Enamoro de Ti. Y ahora voy con esta que hace Fausto y se llama Susana. Buenos días, estas son las inolvidables de Bésame.

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Ya son en Colombia las 7 de la mañana en punto, 7 en punto de la mañana. Arrancamos una nueva hora de programa aquí con ustedes. Esta canción la hace Luis Ángel, se llama Un amor que termina así.

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0: Bueno, son las 7 de la mañana, 12 minutos, 7, 12 minutos en este domingo. Hoy es 2 de agosto ya va el segundo día de agosto. Ayer fue un día increíble con todos ustedes, de verdad que nos disfrutamos de principio a fin, el poder verlos, el poder escucharlos, el poder ver sus rostros de felicidad y de aprendizaje en nuestro foro de salud mental Bésame. De verdad que es muy gratificante para nosotros el poder observarlos, el poder ver esas filas enormes para poder ingresar a nuestro foro de salud mental. De verdad que muchísimas gracias, mil gracias, porque definitivamente hay muchas cosas interesantes que descubrimos cada vez que nos encontramos con ustedes, y es que realmente esa magia del contacto directo en una generación o en un tiempo donde todo es digital, nos alegra mucho saber que ese contacto permanente y directo con ustedes todavía sigue vivo. Y esta magia, déjenme decirles con todo el cariño y todo el respeto también, muy pocas lo hacen, muy pocas estaciones de radio, muy pocas marcas lo hacen realmente. Ese poder de convocatoria que hemos descubierto a través de los foros es realmente impresionante. Un foro completamente gratuito, ustedes no tuvieron que pagar absolutamente nada, al contrario, les atendimos con su tinto, con su aromática, con agüita, con muchos premios, bonos de 100,000 pesos, con pinchos de pollo para todo el mundo, para todos. Así que, y bueno, y lo más importante, el aprendizaje que siempre queda después de cada foro. De verdad que muchas gracias. Nuestras palabras son de solo agradecimiento para todos ustedes. Y vienen muchos más, ¿ah? Vienen muchos más.
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0: Les doy la hora en Colombia, son las 7 de la mañana 24 minutos, ya 7 de la mañana 24 minutos en todo el territorio nacional. Para todos los que van llegando a esta hora a la sintonía, los que van conectándose hoy domingo con las inolvidables de Bésame, saludito muy especial hasta las 9 en punto de la mañana como cada fin de semana. Bueno, voy a decirles algo, el próximo fin de semana no estaré por acá, voy a estar de viaje. Espero que me extrañe. Es más, toda esta semana que entra ya, voy a estar de viaje. Los voy a extrañar muchísimo, pero Dios mediante, nos veremos y nos escucharemos pronto, ¿ok? Así que para que sepan, si el próximo fin de semana, este fin de semana que trae incluso el viernes es festivo, el viernes 7 de agosto, si mal no estoy, sábado y domingo, entonces para que sepan, allí no puedo acompañarles por un viajecito que tengo, pero los voy a extrañar y los voy a estar escuchando donde quiera que yo esté. De verdad que sí. Así que pues, no se alarmen. Yo sé que tengo muchas personas que dicen, Guti, ¿qué pasó? No te escuché, Guti. Entonces, para que sepan, me gusta siempre mantenerlos al día, ¿ok? Es más, ese día seguramente buena musiquita como les encanta a todos ustedes. Vamos con más, las inolvidables de Bésame.
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0: Son las 7:38 minutos. Bueno, voy a ver qué me han pedido. ¿Listo? Voy a revisar qué me han pedido a las 7 de la mañana, 38 minutos. Y esta canción que acaba de sonar de Franco Simone es hermosísima. Y me la han pedido a propósito. Me dicen, Guti, buenos días. Regálame una canción de Rocío Dúrcal, la que tú quieras. Ok, claro que sí. Guti, buenos días desde Kennedy. Te escuchamos desde bien temprano. Una canción que se llama Te Amo de... Ok, Humberto Tosi, pero por supuesto que sí. Me están pidiendo incluso canciones de Lolita. Hay una canción de Lolita que se llama No Renunciaré. Uy, buenísima. De Luis Miguel también, listo. Todo eso bien, tranquilos. Poquito a poquito, suave, suavecito. A través de el contacto 313-316-3934. Un contacto provisional. 313-316-3934. Vamos con más canciones. Feliz día para todos. Feliz domingo para todos. Hoy es 2 de agosto del 2026.
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0: Portal del Amor, 7:53 en las Inolvidables.
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0: Uy, y a esta hora de la mañana voy con una de mis favoritas del señor Luis Miguel, el solecito de México, güey. Se llama La Media Vuelta. Para que me compares hoy. Y como siempre, bebé.

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Son en Colombia las 8 de la mañana en punto, 8 en punto de la mañana. Voy a arrancar esta la última hora del programa de Las Inolvidables con una canción para complacerlos a ustedes. La hace Tormenta, se llama Adiós, Chico de mi Barrio. Buenos días.

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0: las 8 de la mañana, 12 minutos, exactamente 8 de la mañana, 12 minutos, ahí estaba la encantadora Gloria Estefan. Esta canción ya hace parte de las inolvidables de Bésame. Lo hablaba ayer sábado con una de nuestras seguidoras que me preguntaba eso. Me dijo, Guti, están metiendo música nueva en las inolvidables. Yo, con todo el amor, el cariño y el respeto que les tengo, tengo que decirles que estas canciones ya no son nuevas, de verdad. De pronto para usted que les encanta la música de los 60 y 70 y algunas de los 80s, déjeme decirle que ya hay muchas canciones de los 90s en este 2026 que van para casi 40 años. Ya son canciones que se van convirtiendo en serio en inolvidables. Por ejemplo, esta de Gloria Estefan, esta que acabamos de escuchar, No Será Fácil, es del año 1990. O sea, actualmente esta canción ya tiene 36 años, va para 37 años esta canción. 1990, mis queridos amigos. Uno tiene que también ir dándole la bienvenida a nuevas cosas, entre comillas nuevas, porque pues seguramente para ustedes en estos momentos estaban acostumbrados a las hermosas, porque a mí me encantan las canciones de los 70s, de los 80s, son hermosísimas, pero ya hay varios artistas que van cumpliendo un ciclo y que ya se van convirtiendo de alguna u otra manera en clásicos de la música, en inolvidables de la música, como la que escuchábamos de Gloria Estefan, que ya va casi para 40 años. Esta es la magia de la música y esta es la magia de las inolvidables de Bésame.
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0: Ahora son las 8 de la mañana 24 minutos. 8 de la mañana 24 minutos. Bueno, una vez más, para los que de pronto van llegando a esta hora, los que van conectándose, porque yo sé que muchos en los domingos se levantan un poco tarde. Aunque hay un team que sea festivo, sábado, domingo, como yo, se levantan bien tempranito. Ya es costumbre. Ya es una costumbre sagrada. Ya la mente se acostumbra, ¿verdad? Tenemos como un relojito, como un despertador allí. Pues les agradecíamos a nombre de todo el equipo en cabeza de nuestro director Vicente Moros el agradecimiento que tenemos para cada uno de ustedes, los que nos acompañaron ayer en nuestro foro de salud mental Bésame. Qué cosa tan bonita. Tuvimos un momento, yo estoy recordando en estos momentos, pues valga la redundancia, un momento en donde estuvimos, apagamos todas las luces del recinto, del centro comercial, todas. Todo quedó a oscuras. Y mandamos a que los seguidores que estaban presentes prendieran la linterna, la lucecita de su celular. Y todos juntos con esas lucecitas arriba, que ahí de hecho yo la publiqué allí o está publicada allí en nuestras redes sociales, cantamos una canción inolvidable que se llama Amor Eterno. Fue un momento maravilloso, fue un momento bonito. Y la enseñanza en ese momento de la luz encendida es que pues lo que estábamos aprendiendo, lo que aprendimos ayer, podamos ser esa luz para muchas personas que hoy necesitan de nosotros, para un buen consejo, para saber cómo actuar, cómo decirle las cosas, para pues tantas cosas bonitas realmente, de verdad que aprendimos, que me quedo corto, pero que seamos, para usted que me está escuchando, usted que estuvo allí, que sea esa luz que necesitan muchas personas y que sea multiplicador de cada una de las cosas que ayer aprendimos en nuestro foro de salud mental Bésame. Y claro que sí, se vienen otros foros, así que muy atentos, de verdad, Bogotá, mil y mil gracias.
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0: Ahí estaba el señor Diango con la canción Corazón Mágico a las 8 de la mañana ya con 37 minutos. 8 de la mañana 37. Su nombre real, el nombre real de Diango es José Gómez Romero. Nació en Barcelona, España, por allá en la década de los 40. Año 1940. El señor Diango no solamente cantaba, durante su formación musical él aprendió a tocar violín, trompeta y además estudió en el Conservatorio de Música de Barcelona. Hay que decirle a todos ustedes y contarles que Diango, bueno, Latinoamérica como tal, fue fundamental para su carrera. Su primer disco fue publicado por allá en el año de 1969 y esto le abrió las puertas al mercado latinoamericano. Así que pues, nadita, eso es un dato interesante para que usted de alguna u otra manera conozca a quien escuchamos aquí, detrás de la radio, detrás del computador o detrás de su celular. Los cantantes, nuestros cantantes, tienen sus historias también y se las contamos en Las Inolvidables de Bésame.
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Ahí estaba otro infaltable, las inolvidables, el señor Diango con esta canción que se llama Libre. A las 8:47 voy con esto que hace Miguel Gallardo. Se llama Muchachita, una feliz mañana de domingo para todos. Escuchas las inolvidables que ya casi van terminando en este domingo.

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0: Ya son las 8:59, me tengo que ir porque ya Mario me está haciendo ojitos. La dirección es del profesor Vicente Moros, yo soy Guti. Bueno, durante toda esta semana los voy a extrañar, voy a estar un poco ausente. Dios mediante, la próxima semana que viene arriba estaré con todos y cada uno de ustedes, los seguidores y oyentes de Bésame. Quedan con Mario Vargas, que ya viene para seguirles acompañando a lo largo de este domingo. ¡Chao!
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1: Bésame. ¿Qué pasa, mi gente? ¿Qué pasa, people? ¿Cómo vamos? Buenos días, buenos días, buenos días. Buenísimos días, buenísimos días. Buenos días, buenos días. ¿Cómo amanecieron? ¿Bien o bien?
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1: Bienvenidos a Bésame. Bésame, te enamora. Bésame 97.4. Bésame, Bogotá. Yo soy Mario Vargas. Y para mí es un placer acompañarlos en sus labores diarias, como siempre, con buena energía, buena actitud, grandes canciones, grandes artistas. En la única emisora en Bogotá, en Colombia y en el mundo que los enamoran.
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1: Somos Bésame. Desde ya quiero agradecerles a todos los seguidores que ayer se dieron cita con nosotros en el Centro Comercial Plaza Central. Qué bien la pasamos en el Foro de Salud Mental. Gracias por la buena energía, gracias por la buena actitud, gracias por sonreír, gracias por aceptar la invitación. Gracias por participar activamente, gracias por madrugar. En fin, mil y mil gracias. Para nosotros es muy importante que ustedes vayan a este tipo de actividades, vayan a este tipo de eventos que nosotros preparamos con todo el amor, con toda la paciencia, con todo el cariño, con todo el respeto del mundo. Así que muchas gracias. Los mejores momentos que se vivieron ayer en el Foro de Salud Mental en el Centro Comercial Plaza Central, ya los pueden chequear en Instagram, Bésame Bogotá FM, y en TikTok, Bésame Colombia. Así que feliz fin de semana, feliz dominguete, escuchando Bésame Bogotá.
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1: Y aquí está Julieta Venegas, se llama Limón y Sal. 9 de la mañana, 11 minutos. Gracias por estar conectados con Bésame. Yo soy Mario Vargas. Y hoy, hasta las 2 de la tarde, lo acompaño. Buena energía, buena actitud. Feliz fin de semana, mi gente.

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0: Con París, y usted lo escucha aquí en Bésame 97.4, 9 de la mañana, 28 minutos. Me acabo de enterar que La Oreja de Van Gogh se estará presentando el próximo 12 de marzo del 2027. Eso quiere decir el próximo año se estará presentando en el Movistar Arena el 12 de marzo. Ya confirmó su concierto en el Movistar Arena para el próximo año como parte de su gira. Tantas cosas que contar. Así que si usted es un fan, un seguidor de La Oreja de Van Gogh, pues muy pendiente, porque ahí muy seguramente estaremos con Bésame Bogotá el 12 de marzo del próximo año en el Movistar Arena. La Oreja de Van Gogh con su gira Tantas Cosas Que Contar. Y obviamente este artista hace parte de Bésame 97.4, Bésame Te Enamora.
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0: Y aquí está Luis Fonsi, Imagíname Sin Ti. ¿Cuál es su canción favorita? 313-316-3934. Feliz mañana de domingo en compañía de Bésame.
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0: Él es Luis Ángel con Todo Empezó y usted lo escucha aquí en Bésame, te enamora. 9:49 a.m.
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0: Feliz mañana de domingo, fin de semana en compañía de Bésame Bogotá. Gracias a todos los seguidores que ayer estuvieron en nuestro foro Bésame, foro de salud mental. Fue todo un éxito y prepárense porque ya tenemos listo nuestro siguiente foro, foro de parejas para el mes de septiembre. Así que vaya codeando a su pareja para que se vayan planeando y en cualquier momento les vamos a decir en dónde va a ser, a qué horas va a ser y cuál va a ser la mecánica para que ustedes empiecen a ganar sus invitaciones dobles. ¿Listo? Eso en cualquier momento lo decimos. Así que ustedes súper conectados con Bésame. Si usted ayer estuvo en el foro Bésame, me gustaría que me contara en una nota de voz al 313-316-3934, 313-316-3934, ¿qué fue lo que más le gustó del foro Bésame? ¿Cuál fue el momento más emotivo que lo dejó a usted marcado en nuestro foro Bésame de Salud Mental que fue ayer en Plaza Central? Puede enviarme una nota de voz contándome qué fue lo que más le gustó del foro a través del 313-316-3934.
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0: My people, 10 de la mañana, 2 minutos. Bienvenidos a esta nueva hora de música en Bésame, te enamora. Yo soy Mario Vargas y hasta las 2 de la tarde lo acompaño en sus labores diarias. Y arrancamos con RBD, se llama Sálvame. Bésame, te enamora. Feliz domingo, people.
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0: Ricky Martin y La Mari, se llama Tu Recuerdo, y usted lo escucha aquí en Bésame Te Enamora, Bésame 97.4. 10 de la mañana, 14 minutos. Gracias, mi gente, por estar conectado siempre con Bésame a través del dial 97.4. Pero recuerde que también puede descargar la aplicación de Bésame, que es totalmente gratis, en Play Store o en App Store. 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Va a tener acceso directo de una vez a todos nuestros contenidos, a los contenidos digitales, a los mejores momentos, por ejemplo, que ayer vivimos en el foro Bésame, foro de salud mental. 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
0: Y por supuesto va a enterarse de noticias como, por ejemplo, en primera plana, en primera página, ahí a través de bésame.fm y en la aplicación puede encontrar que Gali Galeano preocupó a sus fans por cancelación masiva de sus shows, de sus conciertos. Pues en la aplicación Bésame Te Enamora y en bésame.fm les contamos qué le pasó al artista Gali Galeano. Así que todo esto y mucho más, ya sabe, en su página bésame.fm y descargando la aplicación de Bésame. Mientras tanto, aquí está Fonseca, se llama Te Mando Flores, y usted le escucha en Bésame Te Enamora. Feliz domingo.

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de estrellas en Bésame, te enamora, 10 de la mañana, 40 minutos. Recuerde que todos los fines de semana a partir de las 5 de la tarde hay salsa a la plancha con el Beto Rodríguez, los viernes y los sábados, para que ustedes estén súper conectados por allí y escuchen ese tipo de canciones que los hacen bailar. Aquí está Celia Cruz, se llama Te Busco, 10:40 minutos, Bésame, te enamora.

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0: La canción se llama No es lo mismo, lo hace Alejandro Sanz. Si usted lo escucha aquí en Bésame, te enamora. 11 de la mañana, 10 minutos. Oiga, people, les tengo una recomendación musical de Alejandro Sanz que me acabo de enterar por acá. La recomendación musical se llama Yo era poesía, una colaboración con Edén Muñoz. Y este artista arrancó el mes de agosto con su nueva colaboración junto a Edén Muñoz. Se llama Yo era poesía, para que la agregue a su playlist, para que la disfrute y para que la tenga en cuenta, porque realmente la canción está muy buena. La canción se llama Yo era poesía, de Alejandro Sanz en compañía de Edén Muñoz. ¿Listo? Para que lo tenga en cuenta y la agregue a su playlist. Pronto la tendremos aquí también en la playlist de Bésame Bogotá, Bésame Te Enamora. Pida un deseo, por favor, pídalo de una, porque son las 11 de la mañana, 11 minutos en Bésame.
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0: 11:32, Bésame te enamora, people. 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

My People, 12 del mediodía, un minuto. Bienvenidos a esta nueva hora de música en Bésame, te enamora. Yo soy Mario Vargas y para mí es un placer acompañarlos como siempre. ¿Cómo va ese almuerzo musical? Un saludo para la gente que a esta hora va conduciendo y va escuchando Bésame. Gracias por marcar la diferencia. Aquí está Alex Intec. Duele el amor, Mario Vargas al aire.

0: 20 de enero, La Oreja de Van Gogh en Bésame, Bésame, Te Enamora, 12 del mediodía, 17 minutos. People, espero que esté muy bien, buena energía, buena actitud, espero que esté descansando, que esté recargando baterías para iniciar la semana ya mañana con toda la actitud, con todo el flow, todo el power y la buena energía que siempre tenemos aquí en Bésame, Te Enamora.
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0: Mañana, por ejemplo, 5 de la mañana, el gran Guti. 6 de la mañana, Inexpertas, Bésame. Mañana ya estará de nuevo Mile López, que durante esta semana estuvo en Colombia Moda en Medellín, que nos estuvo informando cómo estaba el movimiento y el rodaje por allá en Colombia Moda. Pues ya Mile López mañana estará de nuevo en Inexpertas, Bésame, pero también estará en compañía de Mechas, de Sara y de Carito. Así que ustedes súper conectados con Inexpertas, Bésame, a partir de las 6 de la mañana. Me pedían por ahí a través del Bésame WhatsApp una inolvidable Bésame. Les tengo una increíble.
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0: La canción la hace Luis Ángel, se llama Lluvia. Y usted la recuerda y la revive aquí en Bésame.
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0: El ritmo de esta canción, debo confesar, es que me encanta. Algo contigo de Vicentico. En Bésame te enamora, 12 del mediodía, 43 minutos. Acabamos de actualizar su página, bésame.fm, people, para que por allí estén enterados de todo lo que pasa en el mundo, en Colombia, a nivel nacional, a nivel internacional. Siempre en bésame.fm. Además que usted por allí nos puede escuchar en la parte inferior derecha. Dice cambiar ciudad. Usted le da clic ahí y aparece Armenia, Barranquilla, Bogotá, Bucaramanga, Cali, Cúcuta, Ibagué, Manizales, Medellín, Pereira, Popayán. Usted coloca ahí, le da clic a Bogotá y va a escuchar la señal de los 97.4. ¿Listo? Para que nos escuche a través de bésame.fm. Y también les tenemos un chisme. Les contamos que Marcela Posada, actriz de la famosa novela Betty la Fea, está viviendo un drama por una millonaria deuda. Les cuento que hay embargo. Si usted conoce a Marcela Posada o la quiere conocer y quiere saber la historia que está atravesando en estos momentos, pues puede ingresar a su página bésame.fm. ¿Listo? De una vez, bésame.fm.
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People, feliz tarde para todos. Bienvenidos a esta nueva hora de música en Bésame, te enamora. Y arrancamos con Julieta Venegas. Se llama Andar Conmigo. Bésame, te enamora. Feliz tarde.

0: Luis Fonsi con ¿Quién te dijo eso? Y usted lo escucha aquí en Bésame, te enamora. Esta mañana tuvimos las inolvidables Bésame con el gran Guti, pero recuerden que todas las inolvidables volverán el próximo fin de semana, sábado y domingo a partir de las 5 de la mañana, de 5 a 9 de la mañana, inolvidables Bésame. Es más, le voy a robar una inolvidable al gran Guti.
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0: Miguel Bosé en Bésame. People, en Bésame.fm les tenemos un momento fan que hemos denominado a través de Bésame.fm. Les contamos y les mostrando mejor cuál fue el emocionante encuentro de la nueva primera dama y Ricardo Arjona. O sea, casi se muere. Ese momento fan está en su página Bésame.fm.
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0: Él es Diego Torres con Alguien lo vio partir y usted lo escucha aquí en Bésame te enamora, Bésame 97.4. People, gracias a todos, en serio, de corazón, gracias a todos los seguidores que ayer estuvieron en nuestro foro Bésame de Salud Mental. Espero que la hayan pasado muy bien, que hayan aprendido, que hayan sanado, que se hayan llevado muchas herramientas para el hogar, para compartir con su pareja, con su familia, con sus más allegados. Y prepárense, porque se viene el foro de parejas para el mes de septiembre.
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0: Bueno, people, gracias por estar conectados siempre con Bésame Bogotá, Bésame 97.4. Yo soy Mario Vargas, todas mis redes sociales, arroba Mario Vargas, terminado en doble Z. Ya viene la mecha para acompañarlos aquí en Bésame. Chao, pues. 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

0: esta tarde con Bésame. Saludos, abrazos, besos. Mi nombre es Mechas y ya más adelante vamos a comenzar a complacerlos, ¿ok? ¡Mua!
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0: Ahora sí, de nuevo los saludo de manera formal. ¿Cómo están? ¿Cómo van? ¿Cómo andan? Yo muy feliz de poder acompañarlos y muy feliz de todo lo que sucedió ayer en nuestro foro de salud mental. Muchas gracias de verdad para todos los que asistieron, para todas las personas que cada vez se preocupan más por su salud mental. Y lógicamente van a ver el video en nuestras redes sociales muy pronto, nuestro resumen en las historias, para todos los que se conectaron con nosotros por TikTok en el streaming. Gracias, gracias, gracias de verdad. Y para seguir celebrando, ya saben lo que tienen que hacer. Solamente me dicen qué canción quieren escuchar al 317-243-5777, que es nuestro Bésame WhatsApp. O bueno, no sé, espérate un momento. ¿Será que todavía tenemos ese o todavía tenemos el provisional? Uy, chicos, ahorita me consigo el número del provisional, pero por el momento también lo pueden hacer a través de nuestras redes sociales, así que váyanse ya mismo para @BésameBogotáFM en Instagram o Bésame Colombia en TikTok y ahí nos pueden dejar un mensajito por interno, ¿les parece? Y ahorita les recuerdo cuál es el provisional por si las moscas. Esto es Bésame.
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0: Bueno, ya me confirmaron que es el 317. Entonces, 317-243-5777. Se preguntarán, ay, ese poco bololó y ese revoltijo de números. Lo que pasa es que cuando estábamos enviando las invitaciones al foro, lógicamente, pues nos saturamos, fueron más de 1,000. Entonces, pues WhatsApp dijo, esto está sospechoso, este es un movimiento como sospechoso, parece spam. Entonces, tocó así, pues nada que hacer. 317-243-5777. Hola, Mechas, ¿cómo estás? Quiero escuchar Niña de Mauricio y Palo de Agua. Yo pensé, se los juro que yo pensé que eran dos personas. O sea, yo pensé que esto era un dueto. Cuando conocí a Mauricio y Palo de Agua, ya yo, ¡ay! ¡Es una persona! El centro de mi corazón de Chayanne. Ay, me fascina. Me fascina. ¿Tú escuchas Bésame porque Bésame te enamora?
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0: canciones de Rake son muy buenas. O sea, Rake nunca ha dejado de sacar buenas canciones. Pero siento que en este álbum, bueno, para esa época, para la época sí de Rake, cuando estábamos conociendo a Rake, cuando pensábamos que el cantante se llamaba Rake, sacaban unas canciones tan bonitas y tan dedicables. Esta es de mis favoritas, sabes, también es de mis favoritas cuando dice como aguja en un pajar y todo eso, me parece preciosa. Nada más aquí hablando, pues obviamente, de gustos musicales en este domingo. Continuamos con más música, los mechismes. Ya están los mechismes en YouTube. Pueden ir a verlos. Vayan allá a ver a los mechismes de Bésame.
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Y continuamos en México, pasamos de Maná a Rebelde. Obviamente eso que se llama Rebelde, que marcó muchas infancias, muchas adolescencias y que sigue marcando tendencia. Aquí en Bésame. 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

0: ¿cuántas personas que escuchan Bésame han dedicado esta canción? Porque es que me parece muy raro que me la hayan pedido tantas veces en el WhatsApp. O sea, es como sospechoso, si me entiendes. O sea, ¿qué habrá pasado en su vida romántica? Cada vez que me piden una canción, yo por lo menos, pues hay algunos que no me quieren contar la historia detrás y a mí sí me da muchísima curiosidad saber por qué pidieron esa canción o por qué esa canción es importante o por qué esa canción les recuerda alguna cosa. Si ustedes lo quieren hacer y me lo quieren compartir, 317-243-5777. Tú escuchas Bésame porque Bésame te enamora.
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0: Esta canción sí vino con historia, gracias para los que abren su corazón. Creo que no hay mucho que decir ni mucho que explicar, o sea, ya desde lejos habla muchísimo de ese amor que pues pues se dejaron, algo pasó, algo será ella, será él, no lo sabemos, pero algo pasó y les cuesta verse, ¿no? O sea, al final les cuesta verse desde lejos. 317-243-5777, complaciéndolos con las canciones que pida su corazoncito. Esta me la pide muchísimo. ¿Por qué la piden? ¿Por qué siempre y los domingos además salen a relucir eso? Porque entre semanas sí, piden canciones de Café Tacuba y la cosa, pero esta, puntualmente, los domingos, yo no sé, pues se pondrán románticos. Para mí esta canción es sexy. Van a decir como que me echas como así que una canción balada es sexy. Es sexy. Esto se llama Eres.
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0: La canción favorita de Carito Sierra, de nuestra inexperta. Saludos para ella también, que seguramente está escuchando BSM y que se emocionó con Sin Documentos de los Rodríguez. Y bueno, oye, pero ven acá. Espérate. Vienen Sin Documentos de los Rodríguez y ahorita me pidieron Vicentico, No Te Apartes de Mí. Yo no sé por qué lo relaciono tanto. ¿Alguien me puede decir qué relación tienen estos dos? Por favor, nada más me van diciendo por ahí. Alguien Soy Yo de Enrique Iglesias. Chicos, díganme si en el video de Alguien Soy Yo hay como una gaviota en una playa. Porque yo lo recuerdo así. Obviamente Enrique Iglesias sentado como en una cama, pero se los juro que yo recuerdo que en el video hay como una gaviota. 317-243-5777. Y recuerden, Carito Sierra, Sara Flores, Mile López y mi persona. Estamos en Inexpertas de Bésame.
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0: Ricardo Arjona aparece en Bésame para volver a saludarnos. Una vez más, esto se llama Quiero, suena en Bésame 97.4. ¿Y a ti qué te gustaría escuchar? ¿Qué quieres escuchar aquí en Bésame?
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0: La canción es linda, pero el clima le mete. O sea, si ustedes escuchan Tardes Negras de Tiziano Ferro, pero como que esté lloviendo y ustedes así en un balcón mirando la lluvia y todo eso, y que sea de noche. ¡Ah! Mira, mi vida, tú sientes esa canción diferente. Puede que tú estés súper bien con tu pareja, puede que tú estés viviendo la vida así espectacular, que todo salga bien, pero tú te metes en el mood. O sea, es que todo es cuestión de mood. Gracias para la persona que la solicitó en nuestro Bésame WhatsApp. ¿Quién más? Dicen, son de amores de Andy y Lucas. Perfecto, perfecto. ¿Tú escuchas Bésame?
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0: leer más. Dice, hola Mechis, ¿cómo estás? Quiero escuchar Fría como el viento de Luis Miguel, Sol de México. Yo escucho Bésame porque Bésame me enamora. Perfecto. Ay, esta canción no sé por qué últimamente yo la he tenido, yo Mechas, la he tenido mucho en la cabeza y qué bien que me la piden porque normalmente cuando uno tiene un gusanito musical como que lo mejor es escucharlo para ver si se sale. Se llama Lento de Julieta Venegas, gracias. Completamente enamorados de Chayanne. ¿Por qué no me sorprende que me pidan Chayanne? ¿Por qué será? Tú escuchas Bésame porque Bésame te enamora. 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

No sé qué tan cierto sea el chisme que me contaron, pero al parecer amistades peligrosas durante un tiempo no se llevaron tan bien. Bueno, no lo sé, me lo contó en algún momento una persona hace rato que sabía mucho de música y yo dije, pues sí, será, y les fallé como chismosa porque no lo averigüé lo suficiente. Pero si alguno de ustedes tiene eso presente, si alguno de ustedes sí se sabe el cuento completo, me van contando aquí en Bésame.

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una canción que no se le dedica a cualquiera. O sea, es una canción suficientemente empalagosa como para que dejes matar a una persona del amor y solo se le dedica a las tragas. Se llama Te Voy a Amar de Axel, en Bésame.

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0: Me preguntan que si cuándo vuelven los foros. Muy pronto tendremos un foro y es un foro especial porque es un foro de parejas. Ustedes saben que siempre vamos a celebrar el amor, sobre todo, además, porque la música romántica nos pertenece, el amor también aquí en Bésame, el amor que no necesariamente tiene que ser perfecto, porque nos han vendido ese concepto de que el amor, ay, el amor es así, todo rosas y flores y no sé qué, y no necesariamente todos tienen problemas en algún momento, todos han atravesado crisis, hay momentos de felicidad, el amor está en todas partes y de todas formas. Pero sí, tendremos muy pronto otro foro, lo estaremos anunciando. Gracias para los que nos acompañaron este sábado. Y bueno, para eso seguiremos celebrando con música en Bésame.
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0: ¿Quieren una inolvidable de Bésame? Pues sí, se puede, se puede. O sea, chicos, obviamente pues la idea es escuchar todo tipo de música, pero les recuerdo que las inolvidables de Bésame tienen un programa especial, un espacio especial a partir de las 5 de la mañana hasta las 9 de la mañana, sábados y domingos y festivos. Entonces seguramente tendremos inolvidables este 7 de agosto, que va a ser viernes, un día pues importante para el país porque es el Día de la Independencia, se celebra la independencia también del país. Saludos para todas las personas que nos están escuchando a esta hora. Ahora no va a faltar, y que esa es la batalla. Cuéntame acá. Sí, hombre, pero a ver, a uno en el colegio le enseñan que Colombia tiene dos días de la independencia, punto. 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